0: Estás escuchando la estación de La Raza. Buenas tardes, yo soy Alfonso Flores. Voy al teléfono. Hola, hola, ¿a quién saludamos?
1: Buenas tardes, Alfonso. Acá desde Bonormi, Texas, habla Roberto Rebolloso. Después de los corridos, no, hombre, la programación de Norteño es la mejor. Un saludo para mi compadre Amador Mata, de Zaragoza, Coahuila, que se acaba de jubilar del HEB acá en el sur de la ciudad, después de 32 años con la empresa. Parte de su compadre, Roberto Rebolloso. Y arriba Zaragoza, Coahuila, y arriba Norteño 104.1, la estación de La Raza.
0: Gracias, Roberto, para ti, para toda la gente que les gustan los corridos, ya lo saben, de 5 a 6 de la tarde. ¿A usted le gustaría grabar algún saludo? Llámenos, área 210-654-5173. Toda la gente de Zaragoza, Coahuila, gracias de veras por escuchar en San Antonio Norteño, la mera estación de La Raza.

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1: Salud.

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0: A esta hora escuchas Norteño 104.1 y 720 AM. Buenas tardes, mi nombre es Alfonso Flores, yo le acompaño de 3 a 7. Tenemos la línea de saludos de la raza para la raza, área 210-654-5173. Hola, buenas tardes, ¿a quién saludamos?
1: Un saludo para todos los ruferos de parte de la Bandana Colorada, puro Coahuila. Saludos para ti, Alfonso, y toda la raza, todos los locutores, buen día.
0: Saludos para toda la raza trabajando el roofing y toda la raza de Coahuila que siempre se reportan. Muchas gracias. Para ustedes, nuestra música. Somos Norteño 104.1 y 720.

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Mexicano número uno, Vicente Fernández, La Muerte de un Gallero. Y ahora Los Tucanes de Tijuana. Recta final del programa del día de hoy, se llama El Jefe de la Sierra, en la hora de los corridos de Norteño, la estación de la radio.

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los hermanos Mier del Cercado Nuevo León, cantando Ricardo Mier, sigo pensando en ti. Ahora los cadetes de Linares, hoy no más. ¡Ah, qué bonita es la música mexicana! Hoy no más. Se llama Por Ser Tan Pobre. A todos los que ya se están echando una chela bien fría, porque pueden y porque quieren. Disfrútenla escuchando la estación

0: Acá desde Bonormi, Texas, habla Roberto Rebolloso. Después de los corridos, nombre, la programación de Norteño es la mejor. Un saludo para mi compadre Amador Mata, de Zaragoza, Coahuila, que se acaba de jubilar del HEB acá en el sur de la ciudad, después de 32 años con la empresa. Parte de su compadre, Roberto Rebolloso. Y arriba Zaragoza, Coahuila, y arriba Norteño 104.1, la estación de la raza.
1: Gracias, Roberto, para ti, para toda la gente que les gustan los corridos, ya lo saben, de 5 a 6 de la tarde. ¿A usted le gustaría grabar algún saludo? Llámenos, área 210-654-5173. Toda la gente de Zaragoza, Coahuila, gracias de veras por escuchar en San Antonio Norteño, la mera estación de la raza.

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0: Esta es la estación de La Raza. A esta hora les saluda con mucho gusto servidor y amigo Alfonso Flores. Y tengo saludos. Voy al teléfono. Buenas tardes. ¿A quién saludamos?
1: Saludos para toda la raza de Arandas y Jesús María, especialmente a la gente de los restaurantes. Gracias, Poncho.
0: Gracias. Con mucho gusto para toda la raza de Jalisco. Un saludo. Y para mis amigos y mis amigas trabajando en restaurantes, otro saludo especialmente para ustedes. Gracias de veras por acompañarnos. Nosotros somos Norteño 104.1 y 720 AM. Acá nos dicen la estación de la

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